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1: Bueno, cuando pasan ya 6 minutitos de las 9 de la noche, estamos en vivo y en directo. ¿Cómo están? ¿Cómo pasaron? ¿Todo bien? ¿Todo en orden? Hoy es sábado 13 de junio del 2026. Estamos en vivo y en directo para el planeta, obviamente, con el callejón del rock. ¿Cómo pasaron? ¿Todo bien? ¿Qué pasa con el sol? ¿No sale? Otra semanita más la que pasó. Gris, con lluvias, frío. Recién mañana, ¿no? Va a haber algo de sol. Y la semana que viene, bastante sol, pero frío, ¿no? Bueno, esto es el Callejón del Rock, todos los sábados a las 9 de la noche. Mi nombre es Gonzalo, es un placer inmenso estar por acá. Y le damos comienzo ya a lo que es el Callejón del Rock.

El arranque del Callejón del Rock con los Green Day. When I Come Around es el Callejón del Rock. Todos los sábados a las 9 de la noche andamos por acá. Ahora que estoy acomodando acá recién el micrófono.

pavimentos húmedos, vapores del alcantarillado. Bueno, muy bien. Como te decía, ¿no? Todos los sábados a las 9 de la noche andamos por acá. No tenés todavía la app. Entrás a Google Play Store. 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Ponés la vereda. Ahí te va a saltar el casetito, que es el icono. Le das instalar. Y listo. Ok. Nos retransmiten a través de Utopía FM 89.9 de la ciudad de 33. Todos los sábados. 11 pasan ya de las 9. Viendo acá las noticias para tirarte alguna que otra, ¿no? A ver qué surge. Seguimos en California, ¿te parece? Ya que estamos viendo el Mundial, nos quedamos un poquito en California. Para el arranque del callejón. Una bandita que nos encanta a todos. Arrancamos con When I Come Around. Y ahora, este bulevar donde los sueños se rompen. Los Green Day.

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0: en el mundo del rock and roll. Se está dando una historia distinta, ¿no?
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0: La típica mezcla del blues.
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0: Exacto. Con el hard rock. Y sacan esto, ¿no? Es una locura, un disparate lo que suena esto. Old Dog, el perro viejo.
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0: Es una mezcla brutal del blues, como te decía, una mezcla con el hard rock, con un poco de metal.
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0: Obviamente que estoy hablando de
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0: De una mezcla brutal, como te decía,

Está espectacular. Hablando de eso, me acordé de una banda que son totalmente del Mississippi. Y dije, ya ¿sabes qué? Ya que estoy, los voy a pasar ahora, porque son una banda que los conocí hace, ponele que hace unos 10 años atrás, sí, más o menos. Es un trío. 100 Watt Vipers, o sea, los 100 Watt Vipers. The Walk So Heavy. Los pasos son heavy, ¿no?

0: Los podés buscar tranquilamente ahí en las plataformas de música, YouTube, Spotify. Los vas a encontrar como los 100 Watt Vipers. Un power trio totalmente mississippiano, totalmente jarlero, un power trio que suena muchísimo y está sonando acá, obviamente.
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0: Esta es una banda que

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1: La música es de los Stone Temple Pilots. Una grosería de banda, por supuesto. Yankees, una banda de grunge. Aunque una de sus principales características es, de la verdad, de estilos musicales empleados en sus canciones. Circulan por el hard rock,

alternativo desde los años 90. Terrible banda, ¿eh? 17 millones y medio de discos vendidos solamente en Estados Unidos. Y 40 palos, 40 millones de discos a nivel mundial. Una banda grosera, ¿no? El vocalista principal, el flaco Scott Whelan. ¿Cómo cantaba el flaco, eh? Falleció en el 2015, ¿se acuerdan? Una sobredosis de droga. Antes, a ver, el tipo fue vocalista de esta banda, de los Stone Temple Pilots, y después de Velvet Revolver, ¿no? Junto con Slash y los integrantes de los Guns N' Roses. Un grosso total. Una más, puede ser. De los pilotos del Templo de Piedra. Claro, Stone Temple Pilots. Es más o menos lo que quiere decir, ¿no? Y sí. Dale gas, subí el volumen. Estás en el Callejón del Rock de los sábados. Stone Temple Pilots. Pasando por acá.

El perro negro por acá, en el callejón del rock. La música de Led Zeppelin, Black Dog. Y hoy es cumple de un tema que, bah, a ver, no es de los Led Zeppelin, pero lo voy a dejar de fondo ahí. Un clásico, ¿no?, del blues rock. Hoy cumple 58 años de vida. La escribió, pero no la cantó Marvin Gaye. El grosso total del rhythm and blues, ¿no? Del soul. La escribió, la realizó, y después estos nenes acá, que son del sur de Estados Unidos, la eternizaron por completo, ¿no? Ah, ¿no sabes quién es? Ah, bueno. ¿De quiénes son? En 1998, esta música, la que vamos a escuchar ahora, la que está cumpliendo años, ingresó a la sala de la fama, al salón de la fama, y ganó dos Grammys. Uno a las 500 mejores canciones de todos los tiempos, quedando en el puesto número 81. Bueno, un día como el de hoy, pero hace 58 años atrás, Marvin Gaye hacía esta música y estos nenes acá la eternizaban para siempre. La música es de Marvin Gaye, los instrumentos son de los Creedence Clearwater Revival. 58 años, boludo, de hielo.

momento más sagrado para un motociclista es cuando llega el domingo. 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Disfrutando de su libertad, de su pasión. 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En el callejón del

puedo ver la luz a lo lejos. Ahí lo dijo John Fogerty, Long as can see the light.

y desaparecer del mapa. Como quien habla, el que está hablando va a hacer eso, ¿no? Por supuesto. Aproveché, ¿no? Aproveché que estábamos hablando de Creedence y le encajé este acá, que es un mazazo, ¿no? Es un macetazo en el dedo. Le arras al clavo y le das al dedo, ¿viste? Terrible tema, porfa.

este señor en esta música. Hoy no me quiero emocionar, no, hoy no me quiero emocionar porque sé que voy a contar lo que habla esa música y no voy a terminar de hablar porque se me va a cerrar la garganta. Y sí. Otro día, ¿ok? Les prometo. La música es de los The Hollies, un clásico de aquellos, ¿no? Cuando nacía el rock and roll, digamos así, Long Cool Woman.

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1: Gracias, Lechuga. Cada vez que escucho esta música acá de Hollis, me acuerdo de vos, lo gordo, porque es la música predileta, era la música predileta de Lechuga. Un viejo querido amigo de toda la vida, ¿no? El compañero y colega. Es este acá.
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1: El que hace la apertura, el que hace algunos pisadores acá del callejón. Se te extraña, gordo. Bueno, a ver, tengo que ir a la tanda, ¿no? Sí. Me está marcando. Tanda de las 10. Voló la primera hora. Brasil empató 1-1 con Marruecos, con Morocco. Y nosotros vamos a la tanda acá. Mañana juega Argentina y el lunes juega la más linda, la más hermosa.
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1: Acá me dice Gonza, apaga el micrófono que se te escucha con... Lo dejé prendido sin querer. Y enseguida lo apagué. Pasan ya tres minutitos de las 10 de la noche. Estamos en vivo e indirecto. Bueno, eso es lo que pasa cuando uno hace radio en vivo, ¿no? Es divino, es precioso. A mí por lo menos me encanta. Tres minutitos pasan ya de las 22 horas. Hoy es sábado 13 de junio del 2026. Y nos retransmiten a través de Utopía FM 89.9 de la ciudad de 33. El mensaje me vino de la ciudad de 33. Están ahí, escuchando, ¿no? Por supuesto. El viejo clásico de Zimmerman, el viejo clásico de Bob Dylan. Yeah. Para mí es uno de los mejores covers, ¿eh? Sí.

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1: Bueno, el momento del blues del Callejón del Rock, hoy una noche típica para escuchar buen bluesacho. Ella se llama Amanda Ventura. Anotala por ahí porque sé y me consta que te va a gustar. Amanda Ventura, The Way. Escuchala.

0: hace hablar la armónica, ¿eh? En el momento del blues, pasando por acá, Amanda Ventura. ¿Dónde más? ¿En dónde más?
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0: Y contigo ahí del otro lado del receptor, 16, pasan ya de las 10 de la noche. Estamos en vivo y en directo, la primera banda, ¿no?

La música, el blues, es de Steve Ray Vaughan y los Double Trouble, es la banda, por supuesto. Pride and Joy, orgullo y disfrute. Un grosso total, Steve Ray Vaughan. Hablando de grosos totales, encontré acá una información bastante interesante para compartir con ustedes y obviamente vamos a escuchar un tema, ¿no? El nuevo álbum de estudio de Deep Purple se llama Splashed y será lanzado el 3 de julio, ahora en días nomás, del 2026. Es el 24º trabajo de la banda, producido por Bob Ezrin, productor de uno de los mejores de la historia, ¿no? Y promete recuperar la energía clásica y rápida, pesada de los años 70. El álbum está disponible en plataformas y tiendas oficiales y acá en el Callejón del Rock, obviamente, ¿no? Y sí, claro. Tenemos contacto con ellos, ¿no? Estamos directo con ellos. Bajamos a Steve Ray Vaughan y escuchamos un temón del nuevo disco de Deep Purple, que anda ahí. Diablo se llama esto. El nuevo trabajo de Deep Purple.

0: de junio, pero de 1991 nacía un discazo, un disco totalmente conceptual, un disco totalmente oscuro. Si no es el más oscuro de ellos, anda ahí, ahí. Para mí es el más oscuro de todos. El Antium Baby cumple años hoy, un discazo de los U2. Sacamos el primer track, el que abre el disco, el Zoo Station. El Zoo Station, ¿no? De zoológico. Un discazo. Mira como leo y te decía, pero de 1991 veía la luz, salía al mercado. Después, meses después, ganaría 2 Grammys a mejor disco y a mejor tema. En ese disco está One, que es un disparate la música, ¿no? One de U2, ganadora del mejor tema del año de 1991. Linda época esa de los U2, linda época. Se dice, se comenta que están en el estudio, están por sacar un disco nuevo. Vamos a ver cómo, a ver qué sale, ¿no? Pasando por acá.
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0: Nos retransmiten a través de Utopía FM 89.9 de la ciudad de 33. Salimos por aire por allá. Esto es increíble, ¿no? Porque los tipos hicieron la música pensando en su mercado americano, obviamente. Pero fueron a triunfar, fueron a hacer fama en el Europa Oriental. Te estoy hablando de Austria, Alemania, Polonia. La música es...

Cuando escuches por ahí la frase One Hit Wonder, One Hit Wonder, es una frase en inglés, ¿no? Que los críticos, la gente que trabaja en radio, los locutores, los DJs, la gente, ¿no? Los profesionales que hacemos radio, se inventó, ¿no? Se inventó, se creó esa frase. Porque, ¿qué pasa? ¿Vieron que hay bandas que se conocen solamente por un tema en su historia como banda en sí, ¿no? Bueno, de ahí viene la palabra, ¿no? One Hit Wonder. Que es el caso de esta banda acá, ¿no? When in Roma, o When in Rome, de Promise, del año 1987, pero reventó todo en el 88. Los tipos son de Manchester, Inglaterra, obviamente. Lanzaron un disco que nadie lo escuchó, ¿no? Por supuesto, pero adentro de ese disco, adentro de ese CD, en aquella época de CD, ¿no? Había un tema que llamaba la atención. Era este, ¿no? Un synth pop británico salado, pero salado mal. Buen tema, ¿eh? Tanto es que ganaron un Grammy ese año, año 88, a música revelación. ¿Y saben qué pasó? Desaparecieron por completo del mapa. Nunca más se supo nada de ellos. No lanzaron más nada. Entonces ahí nació, ¿no? No con ellos, ¿no? Sino fortaleció la frase One Hit Wonder. Una banda que tiene un sencillo nada más como éxito en su carrera. Que no es el caso de esta, ¿no? Es un clásico. Cuando empezábamos haciendo radio, ¿qué la parió? Ice House. No más promesas, no promesas.

A esta hora de la noche, un sábado de la noche, pongo una música y me viene a la mente una chorrera, una catarata de clásicos de los 80. ¿Por qué? Porque los 80 fue mi década, la década de ustedes también, ¿no? De muchos de ustedes, del 99%, digamos, ¿sí? De lo que están escuchando. La década del 80 marcó a fuego, ¿no? A todos nosotros. Sin sombra de dudas. Entonces, bandas como esta, ¿no? Como Cockin' Robin, me viene a la mente. Una banda que nació en 1980, pero particularmente triunfaron más bien en Europa, ¿no? Los tipos son americanos, son de San Francisco,

Me viene una catarata de... Pero... No sé. Una catarata de música en la mente. Y bueno, yo, esto lo tengo que pasar sí o sí, porque si no, no me lo voy a perdonar. La música de los Tears for Fears, Lágrimas por Miedo. Qué época. Qué época. No se imaginan lo que pasa por mi mente. ¿Qué la parió? Dale, curtilo.

0: Tears for Fears del año 1989. Woman in Change, una mujer encadenada, con la participación de Oleta Adams, una blues woman, una cantante de soul extraordinaria, americana. Ellos son ingleses, ¿no? Por supuesto. Habla de la violencia que el hombre, ¿no? El sexo masculino a veces se prevalece con el sexo femenino, ¿no? Ese tipo tiene que estar encadenado. Él tiene que estar encadenado, no la mujer. Y bueno, la letra es bastante, bastante pesada, pero bastante realista también, ¿eh? Woman in Chains. La mujer encadenada. Que pasen bien, nos reencontramos el sábado que viene con más. Disfruten porque esta semana, hasta el viernes, no dieron lluvia, dieron mucho sol y frío para todo el cono sur. Menos mal, porque hace una semana que estamos gris. A mí me encanta el frío, pero me gusta el sol también, ¿no? Que pasen bien. Acuérdense que siempre hay solución para todo en la vida, ¿ok? Nos pechamos por ahí en la vida.
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0: Obrigado.
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vamos con una vieja canción ahora que todos conocemos.

0: Muchísimas gracias. ¡Todo bien!
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cuestión anglosajona. Una verdadera explosión alrededor del mundo. En cada país aparecieron artistas que no solo se convirtieron en fans de aquella música, sino que además la enriquecieron con sonidos de sus propias culturas. Algunos dicen, el rock está muerto. Yo creo que si algo nos enseña la historia del rock es que nunca se acaba. Es una continua evolución. Cada vez que parece que los caminos se cierran creativamente, aparece un nuevo atajo para seguir dándole larga vida al rock and roll.

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Buenas, buenas, ¿qué tal? Madre mía. Por favor, ¿qué es esto? ¿Qué es esto? Esto es The Main Squeeze. Así se llama la banda, este bandón, The Main Squeeze, haciendo un tema de los Pink Floyd, clásico llamado Have a Cigar. Tenés un cigarro. Ocho minutos, 10 segundos, 11 centésimas de una verdadera sinfonía. Por lo menos en mi humilde opinión, este tema, esta versión les quedó simplemente espectacular. Con especial destaque al guitarrista y al vocalista, que son unas bestias. Aprovecho para mandarle un saludito ahí a Joaquín Cornes. Bueno, y al Seba también, ¿no? Los dos capaz que andan escuchando. Porque el guitarrista, cuyo nombre se me escapa, de The Main Squeeze, es uno de los preferidos del señor Joaquín Cornes, que va por muy buen camino también, ¿eh? Toca y toca el tipo. Aprovecho para saludar un poco más de gente. A Dan de Paso los Toros, que parece que llegó a tiempo. Alviri, el Caco Rey, Marqueta Voucher, Ubiju, ya está en Torres nuevamente. Ya anduvo por ahí fin de semana, nos pudimos ver, pero queda el abrazo. A Lucia, Daniel Paul, que anda por Montevideo. Gracias por estar. Saludos a Silvana, que anda escuchando. El tocayo, Cristian García. Acá llegó, bien ahí. Y bueno, vamos a seguir con música, que a eso vinimos. Ya estamos bien saludados. Vamos con la neerlandesa Anouk Tewe, haciendo su Killer Bee, temazo.

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¡Qué silencio! Sí, señoras y señores, la agrupación Jet. Eso fue él, no fui yo, ahora sí fui yo.

además cómo arranca ese tema. Cuántas cosas lindas escuchamos por acá. La neerlandesa Nook con Killer Bee. Luego la señorita Kells haciendo Gone, ese dirt blues con un swing impresionante. Temazo. Espero que el señor Miguel Arostegui esté escuchando, porque está recopado con Kells también. Y bueno, y estos son los Jets, como les decía. Que quiere saber si ella quiere ser su chica. Y bueno, ya que estamos en este estilo, vamos a escuchar un tema que me supongo de que fue de ahí que aprendieron estos chicos de Jet, ¿no? Habrán mamado un poco de ahí de él. ¿De quién hablo? Del señor Iggy Pop, haciendo su clásico

O me van a decir que no, que este temón no es una sonzera, como diría Miguel Arostegui. Ida May, en este caso con la participación especial del señor Marcus King, haciendo Deep River. Lo curioso de esto, en otro momento voy a pasar la versión original cantada por Ida May, y la voz es muy similar a la de Marcus King. No llega a esos agudos infernales de Marcus, ¿no? Pero es una voz muy similar. Hay una versión donde que está solo Ida May cantando con una backing vocal ahí que la acompaña con una pandereta, más tranquila un poquito. Pero tiene un tono muy similar al señor Marcus.

Para los que dicen que rock and roll no se puede bailar, mirá, a ver si no te dan ganas de bailar escuchando esto. Claro que sí. ¿Qué te crees que bailaban lo que es en los 40, 50 y 60? Y más. Obviamente que también estaba el funk, funk americano, ¿no? Los bailes, el soul, el rhythm and blues, pero se baila rock, sí, claro que sí. Antes los Black Pistol Fire haciendo Hipster Shake, una versión muy buena que fue grabada en los estudios de la KEXP, una de las mejores radios que hay en Seattle, Washington. Escuchen ahí, KEXP se escribe. Muy, muy, muy buena música y muchos artistas increíbles en vivo suenan en esa radio. ¿Cuándo? No estén escuchando La Vereda, obviamente, porque prefiero que escuchen La Vereda. Nada, pero dense una vuelta por la KEXP, que vale la pena. Muy

Lindo, Lucecho, se mandó Lloyd Spiegel, ¿eh? Man on Fire, el hombre en llamas, el hombre quemándose, o sea, está requemado. Y con el señor Lloyd Spiegel llegamos al final de una edición más del lado C. ¿Por dónde? Si no, por la vereda web radio. Seguí enganchado que tenés terrible programación, ¿eh? La radio siempre trayendo algo bueno, algo lindo, algo agradable. Muy buena música, siempre de buena calidad. Hay para todos los gustos en la vereda web radio. En lo que a mí concierne, nos escuchamos nuevamente el martes que viene a las 20. Dale, nos encontramos por acá. Chau.

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¿Qué tal, loco? Si hay 20-20. Por acá el flaco Adrián, fuera de control. En la vereda web radio. Subí.

Comienzo de Fuera de Control esta noche en la vereda web radio con The Cramps. TV Set. Y está corriendo como reguero de pólvora la información de la edición de trabajo nuevo, si se quiere, de los The Cramps. La edición de un disco inédito grabado en 1977 bajo las órdenes de Alex Chilton. Dos años antes de la publicación de su primer EP bajo el título Grave Test Gravy, recoge aquellas grabaciones primarias de canciones que luego acabarían en los dos primeros discos de los Cramps. Habrá que esperar entonces este año. Reedición

El trío María Puñales acaba de disponibilizar su primer disco. Búsquenlo, está en los sitios de música de streaming. María Puñales.

rock and roll guitarrero con aire melancólico en ese cantar. Recuerda a veces a Lup Lascano. Acá o en cualquier lugar. Acá o en cualquier pueblo. María Puñales desde A Través.

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1: Philadelphia's Been Good to Me es el décimo disco de estudio del señor Kurt Vile.

0: rock and roll yankee. Cocinado a fuego lento, sin demasiada preocupación, clima de zapadera en las mayorías de las canciones. Canciones largas, a veces se repite. Kurt Weill repite sus trabajos anteriores. Sonidos, espíritu.
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interés departamental y de interés turístico, vuelve a proyectarse totalmente gratis en Rivera, junto al documental Huellas del Ander, de Albana Barrocas. Presentación especial de La Piedra Sessions, de La Piedra Cultural. Sábado 13 de junio en La Tuna, con entrada gratuita. Además, concierto con las bandas Pancalaría 86, de

con un camino propio en la escena del rock uruguayo. La Foca. Vienen trillando la escena desde hace algunos cuantos años y acaban de presentar su nuevo disco, Submarino.

de 30 años en la escena del rock montevideano, uruguayo, La Foca, desde Submarino, el rock guitarrero de...

Búsquenlo, está en todas las plataformas de streaming. La Foca, Submarino. 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

Guided by Voices acaba de publicar, por increíble que parezca, un nuevo disco. Cuadragésimo cuarto, cuadragésimo quinto en lo que va de su extensa y prolífica carrera.

Pues sí, si de músicos prolíficos y bandas prolíficas hablamos, tome disco nuevo de Oasis. Pues sí, John Dwyer y los suyos han publicado un nuevo disco sin ningún aviso, sin previos sencillos, sin bombos ni platillos. Nuevo trabajo de los Oasis, of course. A través de suceso Death Gold. Se trata de un nuevo capítulo en la larga discografía de los Oasis y todos los proyectos paralelos del señor John Dwyer, que este año hemos escuchado varios, muchos inclusive. Dwyer dice que para este nuevo disco ha vuelto a un método de trabajo más orgánico, a la antigua, con largas improvisaciones grabadas, luego reelaboradas antes de ser capturadas en vivo en cinta, para luego ser enriquecidas en estudio con la compañía de Tom Dolas y Birgit Dawson. Y luego de publicado, sin avisarlo, ya se lanzan a la carretera. Varias fechas por Europa ya están confirmadas para este mes de julio. The Oasis, desde Of Course. La canción que da nombre a este nuevo disco, 5 canciones.

0: Y este fin de semana el Piojo Pereira continúa con la gira 2026 de presentación de El Rock en el Norte, acompañado por la también proyección de Huellas de Lander. Todo sucederá este sábado acá en Rivera, en La Tuna, para luego repetirse el domingo en Tacuarembó. Además, con música en vivo en La Tuna tocarán Pancalari 86, Invidrum, el proyecto electrónico de Albana Barrocas, y Buick 8. Habíamos quedado con el Piojo de que venía hoy a contarnos un poco de la historia, pero se ve que no quedamos muy bien porque no lo entendió, como que ya estaba concreto la invitación. Acá es decir, voy y está, fuera de control, está para eso. Bueno, está el Piojo en un audio que nos mandó contando algo de cómo es el tema de la gira 2026, auspiciado por el FONAM, de la presentación o nueva presentación acá en la frontera de El Rock en el Norte. Fala, Piojo.
1: Bueno, acá quien les habla, Gabriel Piojo Pereira. Bueno, más que nada para invitarlos a este sábado 13, en La Tuna se proyecta por segunda vez de forma totalmente gratuita el documental Rock en el Norte, ¿no? Documental que se estrenó el año pasado en diciembre en el Teatro Municipal de Rivera. Este sábado se vuelve a proyectar totalmente gratis en La Tuna. Es un evento que va a empezar temprano, alrededor de las 7 de la tarde más o menos, y se va para largo porque también nos acompaña la proyección del documental Huellas de Lander. Huellas de Lander es un documental hecho por Albana Barrocas, percusionista de Fatoruso, para quien no conoce. Albana Barrocas tiene más de 30 años de trayectoria con el tema de la música, la percusión, y también, bueno, ha participado en distintas bandas y proyectos que tienen que ver con el Lander, justamente. Y su documental también fue parcialmente financiado por FONAM, SUDEI, y bueno, ahora nosotros en 2026 tuvimos la genial idea de empezar a trabajar juntos en lo que tiene que ver con difusión, o sea, tratar de sacar los documentales desde los lugares de origen, digamos, ¿no? Huellas de Lander es de Montevideo y mi documental es de acá, de Rivera. Sacarlo desde su lugar de origen y llevarlo hacia otros departamentos. Entonces ya tuvimos una primera instancia en Canelones, en Espacio Dínamo, que es un espacio creado por el gobierno de Canelones, digamos, para fomentar cultura y demás. Y tuvimos una instancia ahí en Canelones, donde también se presentaron los dos documentales. Hubo participación de Los Chanchos Salvajes, que son de ahí, de Pando. Una instancia muy linda. Ahora, a través de, con la ayuda o la financiación, digamos, de FONAM, ahora tenemos esta segunda instancia que va a empezar el sábado en Rivera y el domingo en Tacuarembó. Ahí también vamos a proyectar los dos documentales. También va a haber concierto con Individrum, que es el proyecto solo de Albana Barrocas. También va a estar allí en Tacuarembó el domingo Dissector, la banda Dissector, los locales, la banda El Fondo, y nos acompaña la banda Buick 8, que es una banda de Montevideo. Y este sábado en La Tuna también arrancamos con Individrum. Después vamos a tener los locales Pancadaría 86 y la banda Week 8 de Montevideo. Así que va a ser un evento lindo, totalmente gratuito, con varias participaciones. También está la participación de La Piedra Session, que es como un ciclo de entrevistas a artistas por parte de la gente de la Piedra Cultural. Así que está como que queda la invitación hecha ahí, para que bueno, una oportunidad más para asistir, para compartir y para disfrutar también de mucho rock and roll, ¿no? En sí, porque participan varios artistas del género y bueno, creo que va por ahí. Así que la invitación está hecha, totalmente gratis, financiado por el FONAM. Y también agradecer a Intendencia Rivera, Intendencia de Tacuarembó también, que mediante División Cultura, División de Deporte, también nos facilitaron la venida, la estadía de esta banda de Montevideo también. También mandar un saludo a Richard Biasini, de la productora independiente Kurt Co, que también como que hicieron posible y metieron mucho de sí para poder concretar esta avenida al norte y bueno, compartir con nosotros. Creo que va por ahí, así que la invitación está hecha. Repito, el sábado es en La Tuna, entrada totalmente gratis a partir de las 7 de la tarde más o menos, y al otro día, el domingo 14, en Tacuarembó, en Sala Broco.

Piojito, siempre jugándosela, haciendo cosas. Agitador cultural. Todavía más. Entonces, a apoyar este sábado en La Tuna desde las 7 más o menos, decía el Piojo. La jornada es extensa. Proyección de los dos documentales primero, proyección también de La Piedra Session, algún capítulo de las entrevistas de La Piedra Sessions, y luego tres bandas en vivo este fin de semana. Gira 2026 del rock en el norte. Tocarán los Pancadería 86, Individuum y Buick 8.

Muy bien. Week 8 desde Cultura Descartable. Sin conexión. Esta banda, gracias al Piojo, la van a ver en vivo este fin de semana, este sábado, en La Tuna. Gira 2026 de El Rock en el Norte. Week 8. 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

¡Wow! Esto es insano, escucharlo con auriculares como lo tenía acá y desprevenido al mango. No son guitarras, son agujas en tus oídos. Guitar Wolf. Los locos japoneses están de vuelta luego de 7 años sin publicar un largo o un disco extendido. Vuelven a su viejo sello Gunner Records para publicar Mortgage. Guitar Wolf. Mortgage.

para un cierre de programa, creo que es hermoso. Uncle Sally. El poderoso trío japonés Guitar Wolf está de vuelta. Desde More Jet, lo que escuchábamos, More Jet y Long Tall Sally. Grabado, mezclado y masterizado por Toshimi Naseki. Guitar Wolf son Seiji, Guitar Wolf, Gods, Bass Wolf y Takuro, Drum Wolf.

0: Está bien por ahí, ¿no? Guitar Wolf, Long Tall Sally. Final de Fuera de Control esta noche aquí en la vereda web Radio Sesuay. Chao, locos, nos oímos.
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2: Ah, sí.

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Todos los aplausos se los llevaron Bonnie Wright y Norah Jones. Impresionante el comienzo del programa de hoy, señores, con estas dos grandes cantantes, la veteranísima Bonnie Wright, cantante de blues y cantante de rock, gran guitarrista, hija además de dos estrellas musicales de Broadway como John Wright y la pianista Marge Goddard. Esta veterana cantante, ya con 70 y pico de años, que sigue teniendo esta enorme calidad. Y Norah Jones, pianista, guitarrista, compositora, hija del Ravi Shankar. Bellísimo este comienzo del día de hoy con Tennessee Waltz. Lo que sigue es un grupo de Canadá, de Vancouver, que se llama The Washboard Union. Un grupo que para mí es completamente desconocido, pero que ya tiene sus buenos años, hace música country canadiense, desde Vancouver, desde la Columbia Británica, dirigido por David Roberts y Aaron Grain, entre otros. En la última época incluyeron a Chris Duncombe, que realmente es un tremendo músico. Escuchen esto, es una versión cover del tema Seven Bridge Road de los Eagles. Es imponente.

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Ahí tienen ustedes ese tremendo grupo que es el The Washboard Union, unos canadienses haciendo esas cosas que son realmente impresionantes. Señores, estoy súper, súper contento porque hay bastante gente en la red ya escuchando La Vereda Web Radio y también la 89.9 Utopía de la Ciudad de 33. ¿Quiénes están? El queridísimo Julio de allá de Lascano, un radio aficionado, un amigo, un tipo macanudo, un tipo que le gusta escuchar música, un gran músico, baterista de aquella zona del país. Así que a Julio un abrazo grande por estar ahí enganchadito con La Vereda Web Radio. También en 33 está Soledad Bareño, que es una queridísima colega y amiga de hace muchos años y que también está enganchada aquí a La Vereda Web Radio y a través de Utopía 89.9. Y por supuesto, bueno, las figuritas repetidas, el Gordo Ángel siempre está ahí, Sebastián siempre están ahí, y algunos otros más que van a ir apareciendo y vamos a ir compartiendo. También está, a través de sus auriculares y su gesto adusto de motoquero, Gonzalo Poggio. Dice, che, qué blusacho te estás mandando para andar caminando. Bueno, es que este es un programa a la carta. No es de pedidos, pero es un programa a la carta. Me imaginé que te podía gustar estas cosas, Gonzalo, por eso están al aire. Gonzalo Poggio, para la gente de otros lugares, de Uruguay y del mundo que están compartiendo esta transmisión, es un colega y buen amigo de esta radio, de La Vereda Web Radio, donde hacemos los días miércoles una intervención junto con otro músico, con Alvarito Yaguno, en su programa, en el programa que se llama Callejón del Rock, que el miércoles que viene ya va a reaparecer de vuelta como todos los miércoles. Estos días entre turismo y después hay un par de cosas más que fueron cayendo ahí, no pudimos estar. Pero bueno, ya vamos a seguir compartiendo. Los temas que se difunden tienen que ver mucho con el mundo actual, con la vida actual y el mundo actual, pero sí tienen que ver también mucho con la vida misma, desde el punto de vista de los músicos, porque generalmente los panelistas de programas son tipos que, economistas y tipos que tienen una visión del mundo diferente a la que los músicos tienen, y los músicos también tenemos una visión del mundo y la plasmamos ahí en el programa de Gonzalo Poggio. Señores, seguimos adelante. ¿Quiénes van a participar ahora? El guitarrista Mark Knopfler, que como todos sabemos es una estrella del firmamento de la guitarra y de la música, de la composición, integrante del viejo Dire Straits, y el guitarrista ya fallecido Chet Atkins. Es un guitarrista y productor de música country que durante muchos años tocó la guitarra de una manera impresionante, con muchísima influencia de Django Reinhardt, de George Barnes, de Les Paul, de Merle Travis, entre otros. Un guitarrista exquisito, exquisito, exquisito. Lo pueden ver en muchísimos festivales de jazz de todo el mundo. Y a su vez, esta vez haciendo un encuentro con Mark Knopfler, que también es otra fiera de la guitarra. Lo que vamos a compartir ahora se llama Poor Boy Blues.

0: 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Hay que ver el video de esta canción, que se llama Poor Boy Blues, que realmente es impresionante. Mark Knopfler y Chet Atkins, fallecido en el 2001, pero había nacido en el 24, o sea, es un músico veteranísimo, ¿no?
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0: Andamos rondando por aquí, por allá, en la música, esta vez más ligada al country, o más ligada a ese sector de la música que es el country norteamericano y canadiense, que realmente es muy bueno. Es todo un gran hallazgo poder tener un medio de comunicación que pueda difundir ese tipo de cosas, porque si no, cantidad de músicos que son veteranísimos pasan completamente desapercibidos. Es el caso de lo que vamos a escuchar ahora. Se llama Ray Willie Hubbard. Es un cantante de country norteamericano, bastante veterano, pero con muchísima formación musical. Acá haciendo una versión de un tema de Willie Nelson que se llama Stone Blind Horse, o una bizarra traducción podría ser Caballos Ciegos de Piedra.

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Muy bella y muy dulce la melodía de Ray Willie Hubbard sobre una versión del tema de Willie Nelson llamado Stone Blind Horses, o algo así como caballos ciegos de piedra. Lo que muchas veces vemos, esa integración o mezcla de dos músicos cantando canciones o haciendo covers uno del otro o cosas de ese tipo, antes no era muy usual, pero ahora se ha transformado en una cosa media comercial, digamos así. Bueno, no tenemos nada que hacer, juntamos a este con este y le hacemos cantar una canción. Y sobre todo la pandemia nos dejó ese tipo de cosas, ese tipo de situaciones donde, bueno, había que buscar de alguna manera de que Pepe Guerra cantara con Rada, y Rada cantara con Jaime Ross, y Jaime Ross cantara con Laura Canoura, y etcétera, etcétera. Pero a nivel musical, la calidad muchas veces era muy buena, muy buena. Y otras veces no tanto, otras veces uno notaba que era como agarrado de los pelos, así, tipo, bueno, vamos a cantar este con este, porque la situación así lo amerita. Créanme que hay muy buenas cosas de esa mezcla de músicos. Para ello vamos a mostrar un ejemplo, que es este. El tema se llama Drill Is Gone, que es un viejo tema de el queridísimo y entrañable B.B. King. Aquí está, junto con Trey.

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Una versión impresionante, esta de Tracy Chapman y el veterano B.B. King de esta canción. Bueno, This Home es increíble. Me figuro viéndolo a B.B. King cantando esta canción 10 millones de veces con 10 millones de tipos distintos, ¿no? Siempre con una característica impresionante, impresionante de esa voz increíble y ese toque por demás, ¿no? Realmente. En eso andamos disfrutando de la música, compartiendo música y disfrutando de la música a través de La Vereda Web Radio desde la ciudad de Rivera, junto con la 89.9 Utopía FM en la ciudad de 33. Se sumó Pierre y Gaby, que son olimareños de pura cepa. Se sumó Flavia y la Vicky, que son gente del sur de Uruguay, que son escuchas de esta propuesta. Está Ricardo, que es un veterano amigo, baterista, por suerte, pero ese es de acá de Rivera también, así que están todos ahí en la vuelta participando de esta selección de música y de estos comentarios que hacen que disfrutemos de la música, aunque los temas sean ya muy veteranos. Y hablando de temas veteranos, hace poco, no me acuerdo en qué situación, surgió el comentario de si solamente se pasaba música en inglés. No, se pasó música del mundo, rock and roll del mundo, del que sea. Prometo traerles algo del rock and roll francés, que tengo algunos discos, Tete Riders y cosas así, que son realmente imponentes. Ya hace un tiempo atrás pasábamos algo de rock and roll alemán, que también está muy lindo, muy tirado hacia el lado del heavy, de la cosa más pesada, pero realmente impresionante. Pero también pasamos música uruguaya, música de rock and roll uruguaya y latinoamericana, en fin. Tratamos de compartir lo más que podemos. Calculo yo que es uno de los temas más bonitos en cuanto a su textualidad, a que implica una poesía reveladora. Es esto que vamos a escuchar del grupo argentino La Renga. El tema se llama La Balada del Diablo y la Muerte.

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1: Ahí tienen ustedes a La Renga, realmente impresionante, haciendo la vieja balada del diablo y la muerte. Ahora vamos a compartir con ustedes una bellísima noticia. El grupo que vamos a escuchar ahora es un grupo uruguayo que se llama La Tierra Tiembla. ¿Qué es lo importante para nosotros? El percusionista que está tocando con ellos es un riverense, gran amigo nuestro, que se llama Pablo Trindade, y que está haciendo de las suyas con todo ese mundo percutivo que él maneja de mil maravillas. Escuchen esto: Cuando el sol se va.

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1: La Tierra Tiembla se llama la, el grupo. La canción se llama Cuando el Sol se va. Bellísimo el tema. Y esta banda, bueno, tiene ese percusionista riverense, Pablo Trindade, que está llevando adelante su sapiencia, todo su, su virtuosismo al frente de la percusión de esta lindísima banda. Banda que iremos hurgando de a poco, tema a tema. Una bandita uruguaya más, realmente hermosa, hermosa, hermosa. Desde la ciudad de Rivera, República Oriental del Uruguay, para todo el mundo, a través de La Vereda Web Radio, a través de 89.9, estación de frecuencia modulada Utopía de la ciudad de 33, estamos llevando adelante esta artesanía radial que se llama Línea de Tiempo. Hoy tenemos compañía en el estudio, está Soledad en el estudio, también una gente amiga que va a venir y va a compartir algunas cervezas con nosotros. Estamos visitados por suerte. También tenemos que contarles, sobre todo a los más jovencitos, a la gente más joven de la barra que está escuchando, que hubo un extraordinario grupo inglés, los Creedence Clearwater Revival, que realmente hicieron cosas muy, muy bellas. Pero vean esto, esto es un cover de la legendaria canción Midnight Special, hecha por Campbell Brothers.

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Ahí tienen ustedes esa lindísima versión del cover de Midnight Special por los Campbell Brothers. Lindísima, lindísima. Un abrazo grande también a otros amigos que se están colocando hoy a nuestra escucha, digamos así. Sergio en este caso, queridísimos amigos que están por ahí en la vuelta y que hoy tengo ayuda, tengo una ayuda a memoria, que es Soledad, que está colocándose en las redes, y es indudable que las redes empiezan a funcionar muy bien cuando hay este tipo de llamado de atención, por decirlo de alguna forma. Estábamos con el tema de los covers. Covers significa copiar un tema de otro músico. Eso de muy jovencito lo hicimos en los bailes, en los años 70, donde los bailes se conformaban de un grupo de música moderna, que se le llamaba en aquella época, que eran músicos afuera, cosas de ese tipo del pueblo de uno, y los grupos del pueblo de uno. En mi caso es Paso de los Toros. Yo nací y me crié en Paso de los Toros hasta los 20 años y estuve participando de la movida musical desde muy jovencito. Tocaba la guitarra a los 14 años ya en los bailes. Eso crea la idea clara de qué es el cover. El cover ahora es un anglicismo que se utiliza para descubrir la pólvora, pero en realidad es eso, es copiar temas de otros. En nuestra época tratábamos de copiar temas del rock argentino, del rock uruguayo, canciones alegres que eran de bienvenidas porque se escuchaban por las radios. Esa era la onda. Lo que se estila ahora es simplemente visualizar una cuestión más bien comercial respecto al cover, ¿no? O sea, digamos, los Campbell Brothers hacen un tema de los Creedence, que es archiconocido, y obviamente hacen una linda versión en vivo, en un boliche. Se nota bien que están en vivo con una proximidad de la gente muy, muy cercana, sin ningún tipo de dudas. Vamos a ver otro cover, hecha por John Mayer y por Keith Urban. John Mayer es un músico relativamente joven, nació en el año 76, 77, y tiene además la capacidad de producir discos de otros músicos. Gran guitarrista, gran cantante. El cover que hacen John Mayer y Keith Urban es de los Beatles, el tema Don't Let Me Down.

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1: Señoras, señores, todo lo bueno viene en frasquito chiquito. Por tanto, esta línea de tiempo del día de hoy va a dejar el surco y le va a permitir una apertura de gran ventana al mundo, que es el programa Radar de la conductora Fabi Trevi, realmente la locutora más rockera de toda la frontera uruguaya. Les agradezco muchísimo, los invito para la próxima semana a compartir este lugar del dial, de tu celular, de tu computador, en fin, de lo que quieras, porque la proyección que La Vereda Web Radio está teniendo a nivel no solo local, regional y nacional, sino también a nivel internacional, por suerte, y todo gracias a que ustedes hacen clic del otro lado.
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0: Me asiste Cristian García Bilbao en las perillas. Bueno, y hoy el programa está especialmente preparado para audiófilos, para quienes les gusta disfrutar de buena música, un rock acústico, ¿por qué no también tintes de folk? Y hoy nos vamos a dedicar a un gran artista estadounidense, Tom Petty. Comenzamos nuestras audiciones con un álbum muy exitoso del año 79. Esta canción es Century City, del álbum Down the Torpedoes.

canción Century City tiene una historia detrás, también por el nombre de la canción. Este título no es casual y guarda una relación directa con la legendaria guerra que tuvo Tom Petty contra la industria discográfica, más específicamente contra el sello MCA Records. Que ahora después vamos a profundizar un poco. Pero bueno, frente a arduas disputas y desencuentros, decide, por supuesto, dedicarle una canción. Century City era justamente el lugar donde estaba ubicada la MCA Records. Estás escuchando vinilo, esto es un vinilo de época, edición Brasil, que suena increíble. Y avanzamos escuchándolo. Nos vamos con otro gran clásico del mismo lado. Este es el track número 2.

0: canción del año 1977 del álbum We're Gonna Get It, que como les decía se lanzó originalmente como un sencillo, y esto es también de Tom Petty, pero hablar de Tom Petty solamente es una injusticia, porque por supuesto tenía su banda de soporte, que duró desde el año 76 al 82, que son los Heartbreakers. Este sonido característico, época dorada de la banda, típico de finales de los 70, que después fue evolucionando a medida que avanzaba la década del 80. Es el típico sonido de los Heartbreakers, finales de los 70. Es corta, pero es muy tiene tintes e influencias del New Wave que comenzábamos a vivenciar en esa época. Avanzamos con nuestra audición vinilera, nos vamos con otro vinilo.
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0: Bueno, y ahora nos vamos con un álbum muy especial. Los fans acá lo conocen muy bien. Esta canción es Free Falling y es del álbum Full Moon Fever del año 89. Y miren cómo cambia el sonido acá.

Petty le dice que el álbum no tiene sustento, ninguna canción lo sustenta con éxito. O sea, no habría allí ninguna canción exitosa. Se lo tiran abajo, le dicen que no lo van a grabar, en fin. Para variar, ya avanzado los años de disputas con la misma discográfica, insiste y logra grabarlo tal cual lo quería y el álbum termina siendo un éxito rotundo. El sonido cambia, ya tenía la influencia del pop, ya tenía guitarras más brillantes y la gente, el público, lo acepta. Avanzamos con nuestra versión vinilera, nos vamos con otro track. Esto es una grabación en vivo. La canción es del mismo álbum, pero vamos a escuchar la versión en vivo en vinilo.

0: industria discográfica. Era un defensor acérrimo del formato vinilo, de la calidad analógica del audio, y a veces la discográfica se veía forzada, lo forzaba a él a eliminar canciones, a cortar tiempos, en fin, una infinidad de obstáculos frente a la modernidad o el consumo que se venía en el mercado de la música en aquel entonces. En el álbum Hard Promise del año 81 ocurre algo muy, muy puntual y que generó una historia que trascendió más allá de artistas, de sello discográfico, pero ocurrió. ¿Qué pasó? Deciden las discográficas en general aumentar el valor promedio de un disco que en aquel entonces valía el precio de $8.98 cada LP, y deciden aumentarlo a $8.98, o sea, a $9.98, un dólar de diferencia, pero eso era demasiado para el mercado y en aquel entonces. Y le informan a Tom Petty que, bueno, que a partir de ese álbum, Hard Promise del 81, en su estreno iba a salir por el precio nuevo de $9.98. Con lo cual se puso furioso y se rebeló y dijo: de ninguna manera, y en todo caso cambiemos el título del álbum y que directamente se llame el álbum de $9.98. Eso generó tal revuelo entre los fans que hicieron protestas, hicieron manifestaciones, y fue tal la repercusión que al final MCA Records le hizo caso y no salió por la suma de $9.98, sino el precio viejo, y el álbum mantuvo el título original, Hard Promise.
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0: Avanzamos ahora con otro álbum. Escuchamos Running Down a Dream.

Les había dicho otro álbum, pero no, seguimos en el mismo, Full Moon Fever, y dimos vuelta y estamos en el lado B, que comienza con esta canción bien rítmica.

0: Bueno, Learning to Fly es del año 1991. Lo que estamos escuchando es Vinilo, gira por la bandeja ya la década del 90. Y hay canciones que no necesitan arreglos complejos ni pirotecnia para volar la cabeza de cualquier oyente, Solo necesitan honestidad. Cuatro acordes perfectos y nada más. Una impecable producción de Jeff Lynne en perillas. Jeff Lynne, y qué más acá, a ver, bueno, por supuesto también con la colaboración, coproducción de Tom Petty y su banda, Los Heartbreakers. Jeff Lynne era uno de los líderes de la banda ELO. No sé si recuerdan la banda ELO, de Electric Light Orchestra. Y bueno, hubo mucha química, comenzaron a trabajar allí en el álbum anterior, en el que estábamos escuchando, en el Full Moon Fever. Y bueno, y lo invitan nuevamente y trabajan juntos en este nuevo álbum. Este es un éxito, Learning to Fly.
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0: Nos metemos de lleno en esta década del 90. Y este Tom Petty que cada vez comienza a sonar como un artista maduro y un sonido muchísimo más cuidado. Esto es del álbum Wildflowers del año 94.

Wildflowers del año 94 no es un álbum cualquiera, es un álbum en solitario de Tom Petty y es una catedral de sonido impecable. Publicado por el sello Warner Bros. Records, es un trabajo que marcó un punto de inflexión absoluto en la carrera de Tom Petty, considerado unánimemente, por los críticos y fanáticos como una obra cumbre de madurez y una pieza fundamental en la historia del folk rock estadounidense. A principios de los 90, Tom Petty llegó a encadenar éxitos masivos y muy pulidos desde el punto de vista del sonido pop rock. Y por supuesto, esto tiene que ver quienes estuvieron produciendo este álbum. Como veníamos hablando, seguía Jeff Lynne en la producción con él. Y también el famoso sonidista, operador de sonido, Rick Rubin. Es un sonido que durante todo el álbum, vamos a ver, respira. Hay sonidos muy espaciales, las guitarras son acústicas. Y muchas capas vocales. Acá no tenemos a los Heartbreakers, sino que tenemos la guitarra como ya venía trabajando con Mike Campbell y el tecladista Ben Montenk. Exploran texturas y las canciones son de una introspección y muy íntimas. Vamos a seguir escuchando este álbum. Esta canción es Time to Move On.

que también estaba la participación del productor y operador de sonido, ingeniero de sonido famoso, Rick Rubin, responsable por remasterizar, cuidar el sonido de Leyendas del Rock. Y en este caso no fue diferente. El trabajo que se ve reflejado en este álbum es impecable, porque él logra, una de las características de este productor es que él logra despojar al artista de lo que era su versión clásica, tradicional, y lo trae a algo más actual, más moderno, para resaltar, en este caso que vemos, voz y guitarra acústica. Tenemos otro track de este gran álbum, Wildflowers. It's Good to Be Kind.

Tras esta magnífica instrumentación acústica y muy luminosa, se escondía una profunda melancolía. Durante las sesiones de grabación, el matrimonio de 20 años de Tom Petty con su joven esposa se desmoronaba. Y él traducía todo eso en canciones. Escuchar este álbum Wallflowers en un tocadisco es una experiencia completamente distinta a cualquier otro formato. Porque Rubin y Petty diseñaron el álbum para justamente este mundo analógico, para escucharlo analógicamente. Las guitarras acústicas pasan mucho brillo y una claridad que el CD de la época tendía a opacar. La batería de Steve Furlong suena potente, pero muy auténtica, profunda e impactando en el pecho, con temas como You Don't Know How It Feels y baladas como las que estamos escuchando ahora. Avanzamos con otro temita de este gran álbum. Only a Broken Heart.

compuso, recopiló tanto material que originalmente concibió este Wallflowers como un álbum doble, pero la discográfica, en este entonces, el sello Warner, temiendo que el formato tan amplio perjudicara las ventas a mediados de los 90, compitiendo por supuesto con el CD, lo obligó a convertirlo en un álbum simple, dejando temas monumentales por fuera de ese lanzamiento, que luego de muchas décadas salieron a la luz, con una reedición de Wallflowers, I Will The Rest, o sea, el resto de las canciones, lo que consideran todos los críticos una gran obra maestra. Esto es, para los coleccionistas que están escuchando, es un álbum que, si no me equivoco, es triple. Hay una edición deluxe, vinilo, que salió posteriormente a su fallecimiento.

Oye, hablar de Tom Petty y no hablar de su etapa con la banda The Traveling Wilburys es una verdadera injusticia. Así que les traje mi vinilo de los Traveling Wilburys, algo de los que me jacto que lo tengo.

Harris fue un supergrupo formado en el año 88 con George Harrison, Bob Dylan, Tom Petty, Roy Orbison y Jeff Lynne. Y lo más curioso de todo esto es que se esconden detrás de anteojos oscuros y con el seudónimo Wilbury, como fingiendo ser una banda de hermano, los Wilbury, para escapar de las ataduras de sus respectivas discografías. Era despojarse de lo que eran como artistas independientes, individuales, y bueno, formar una cosa nueva, divertida. Y esto fue un accidente, algo totalmente accidental, de la manera como surgió esto. En el año 88, George Harrison necesitaba urgentemente grabar el lado B para la edición europea de su álbum Cloud Nine. Su productor, Jeff Lynne, se encontraba en Los Ángeles trabajando en ese momento con Tom Petty. George fue a buscarlo y, como no disponía de un estudio comercial con tan poco tiempo, llamó ¿a quién? Nada más y nada menos que a Bob Dylan. Amigo, a ver si podías prestarme el estudio casero que tenés ahí en el garage de tu casa de Malibú, el famoso estudio de Malibú que ya lo hemos mencionado acá en otro programa. De camino a casa, Dylan y George se detienen en la casa de Roy Orbison para invitarlo a presenciar la sesión. Lo que faltaba acá eran unos mates, ¿eh? Al llegar al garage, se encontraron con cinco leyendas de la música reunidas en una misma sala. Harrison comenzó a componer una canción titulada Handley with a Care. Todos tomaron guitarras acústicas para acompañar los coros. Y la química fue tan instantánea, tan libre de egos, que la magia simplemente surgió. Seguimos escuchando otro track de este álbum.

Cuando George Harrison terminó la grabación con el sello discográfico de su álbum, los comunicados decían la gran verdad. Los que estaban allí convocados. Soy demasiado bueno, dice George, para limitarme a grabar un fragmento de 3 minutos del lado B con ustedes. Es hora de grabar un álbum completo, muchachos. Se encerraron durante 10 días en la casa del guitarrista Dave Stewart. Dave Stewart era el guitarrista y productor de los Eurythmics. Para componer y grabar el álbum completo. El proceso fue puramente intuitivo. Se sentaron en círculo con guitarras acústicas y propusieron frases, eligieron lo mejor que sonaba y cantaron a voz principal. Vamos a disfrutar de otro track de este mismo álbum.